And that was an old song, a pretty old song by Django, but this time is Django and the group Damas Gratis. The song was called Cuando Quieras, Donde Quieras. La canción era Cuando Quieras, Donde Quieras por Django, de hace muchos, muchos años, y Damas Gratis. Continuamos con algo más reciente, con algo de Trueno y María Becerra. The song is 90s.

And that was Blanco with Pasillo en la Pista. Blanco el cantante y Pasillo en la Pista la canción. Seguimos con las migas trayéndonos Luna.

They were Domelipa and Bolela. El nombre de los artistas era Domelipa y Bolela, que nos traían una señal. Continuamos con Emilia en Ludmila, No se ve.

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Buenas tardes, amigos. Aquí estamos dando inicio a su programa La Tertulia con Sol Ángel. Les habla Soleil Gordon, como siempre. Un placer de estar aquí con ustedes como cada sábado. Y bueno, ¿qué les cuento? Que estamos ya en el mes de septiembre y es uno de mis meses favoritos del año porque es el mes de mi cumpleaños. Entonces me encanta este mes y siempre es un mes en el que mi cumpleaños lo celebro, bueno, todo el periodo de mi signo Virgo. Yo digo que son como unas fiestas patronales y estoy muy agradecida a Dios porque tengo la oportunidad de celebrarlo, porque tengo mucha gente querida que me aprecia y que me invita y quiere compartir conmigo. Entonces, bueno, ¿qué más le puedo pedir a la vida? Por cierto, hoy una de mis amigas que cumplió años, el 1 de septiembre, estuvimos celebrando su cumpleaños y fuimos a un brunch delicioso, lo pasamos súper rico. Y bueno, ahora aquí en Hillsboro está nublado, lluvioso. Y nada, así va pasando ya en los meses. Miren, ya estamos en septiembre. Dentro de poco ya llegamos a diciembre, así que a empezar a sacar los adornos de Navidad, la música y a prepararnos para esa época tan bonita también. Que, bueno, aparte del otoño y diciembre, de aquí en adelante todas las fechas, toda esta época me encanta. Así que bueno, amigos, estoy aquí con una canción que escogí para comenzar el programa, que se llama Este amor no se me quita. Y es con Héctor Montaner, quien es el hijo de Ricardo Montaner. Espero les guste.

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0: Bueno, sí, amigos, son las 4 y 23. Continuamos aquí en la tertulia con Sol Ángel 104.7 FM. ¿Y qué les parece si les cuento acerca de la lectura que tengo para ustedes en el día de hoy? Y esta se llama Autocuidado. Aceptarme y amarme tal como soy es el comienzo del autocuidado. A medida que avanzo en mi camino espiritual, puede surgir la tentación de enfocarme en aspectos de mí que deseo cambiar, mejorar o fortalecer. Pero yo soy mucho más que un proyecto en el que trabajar. El autocuidado me ayuda a descubrir y amar a la persona, el alma querida que soy. Merezco descanso, momentos de disfrute, tiempo con amigos y familia o simplemente un espacio solo para mí. Lo que hago importa menos que la manera en que me trato. Cuidarme no es un capricho ni un lujo, es un acto de amor y compasión que me bendice. La atención, la ternura, la aceptación nutre mi crecimiento, así como honro la presencia de Dios en mi interior. Bueno, espero les haya gustado. A mí me gustó mucho y pienso que esta parte, pienso que el autocuidado es algo muy importante y más en estos tiempos que estamos viviendo, donde hay tantos cambios y están ocurriendo tantas cosas en el mundo, no nada más, imagínense, en el mundo más a nivel personal, cada persona tiene no voy a decir sus cruz, pero sus asuntos con los cuales lidiar, ¿no? En su vida, con su trabajo, puede ser con su trabajo, con su familia, con sus amistades, con lo que sea. Pero yo creo que es un momento en el que tenemos que poner más atención hacia nosotros y cuidarnos, ¿sí? Buscar ese momento para disfrutar, para compartir, para simplemente estar solo, tomarse un buen café, un té, hacer ejercicio o simplemente nada, contemplar la naturaleza, que es tan especial el poder ver tantas cosas hermosas que han sido creadas y que a lo mejor no le tomamos atención porque vivimos corriendo diariamente. Así que bueno, espero que les haya gustado. Vamos a continuar con más música. Ahora tengo una canción aquí con Luis Fonsi que se llama Cambiaré.
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Bueno, si acaban de escuchar, todo es un misterio con el gran Francisco Césped, que le llaman cariñosamente Pancho. Bueno, ¿qué les parece si les cuento qué ocurrió un día como hoy en la historia? Un 5 de septiembre ocurrieron varios acontecimientos históricos importantes a nivel mundial, como la firma de los acuerdos de paz de Camp David en 1978 y la trágica masacre en los Juegos Olímpicos de Múnich en 1972. Otros hechos históricos, en 1783 se firma el Tratado de París, poniendo fin a la Guerra de Independencia de los Estados Unidos. En 1972, como mencioné, sucede la masacre de Múnich, donde un comando palestino asesinó a 11 atletas israelíes en los Juegos Olímpicos. En 1978 se firman los acuerdos de paz de Camp David entre los presidentes de Egipto e Israel. En 1987, el neurocirujano Ben Carson realiza la primera separación exitosa de siameses unidas por la parte posterior de la cabeza. Y se conmemora hoy el Día Internacional de la Mujer Indígena, instituido en honor a Bartolina Sisa. Bueno, amigos, eso es lo que les tenía en un día que ocurrió, un día como hoy en la historia. Vamos a continuar con más música y ahora vamos a escuchar a este colombiano, que creo que le he dicho muchas veces que me encantó el concierto cuando estuvo aquí en Rally hace un par de años o más, no sé, no recuerdo. Pero Fonseca y esta canción que se llama Pedacito de Playa.

Bueno, si acaban de escuchar a María Casemprún y esta versión de La gata bajo la lluvia, pero versión gaitas. Y estas son gaitas venezolanas. Me gustó mucho. Bueno, yo creo que ya la había puesto anteriormente. Ella tiene una voz espectacular y ha trabajado también en novelas. Bueno, trabajó muchos años en novelas en Venezuela, pero también hubo una que fue muy famosa aquí, a las que ven, a las noveleras. Porque yo no veo mucha televisión ahora, pero esa novela la vi y creo que se llamaba Malverde, algo así, con Pedrito Fernández. Y ella era una de las actrices en esa novela. Bueno, amigos, sí, vamos a continuar aquí a ver con más música. Déjenme ver qué tenemos. Bueno, ahora vamos a identificar la estación. WHUPLP Hillsboro, son las 5 de la tarde. Vamos a continuar con más música en esta segunda parte y luego les voy a informar de algunas actividades que van a haber en el área para que tomen nota y vayan, y si les interesa, para que las puedan disfrutar próxima, o sea, durante este mes de septiembre. Pero ahora vamos a escuchar al Pavarotti de la salsa, Tito Nieves, y esta canción que se llama Bailemos.

Bueno, sí, amigos, aquí continuamos. Acaban de escuchar a Ruby Pérez y esta canción, Enamorado de ella. Qué voz, qué voz, qué voz. Y bueno, ya no está con nosotros, pero nos dejó música maravillosa. Son las 5 y 19 y quiero aprovechar de enviar saludos. Ya me dijeron por allá, ay, que te escucho, ya no me mandas saludos, está bien. Tengo una amiga que se llama Timmy, que está aprendiendo español y le encanta escuchar los programas grabados. Y bueno, un gran saludo para ti, mi querida Timmy. Probablemente para mi hermana que me está escuchando, que vive en Boston y por cierto estuvo de cumpleaños el lunes pasado. Y para todas esas personas que están cumpliendo años en este mes de septiembre y finales de agosto, que son del signo Virgo, les voy a dedicar esta canción de feliz cumpleaños en versión gaita. También quiero enviar un saludo muy especial a Olivia. Ella está, bueno, espero que esté bien, que se sienta mejor hoy, pero bueno, yo sé que todo va a estar chévere y que muy pronto vas a estar por ahí ya trabajando en lo que a ti te gusta, Olivia. También quiero enviar un gran saludo a una persona muy especial que tuvo una cirugía este pasado 4 de septiembre. Estaba de vacaciones y bueno, lamentablemente le tocó que pasara algo y está en Francia, en los Alpes. Y bueno, un gran saludo, espero te recuperes pronto. Y bueno, nada, vamos a pasar aquí a escuchar este tema de feliz cumpleaños en versión gaita. No era ese, pero es este.

Bueno, sí, amigos, recuerden que les había mencionado que van a haber algunas actividades durante este mes de septiembre y las tengo aquí. Bueno, sobre todo que van a ser el próximo fin de semana, entonces para que tengan tiempo de planificar. Déjeme bajarle el volumen a esto porque tengo la información. Son como tres eventos y también la de un, bueno, ya la hice, se las cuento ahora, que me parece súper chistoso. Pero bueno, miren, el sábado 12 de septiembre va a haber una feria de salud en, ya les voy a decir, se llama, en esta, la dirección es 112 Broadway Street en Durham. En esta feria de salud van a haber diferentes actividades educativas, pequeños talleres, va a haber un área para niños y bueno, y muchas cosas más. En estos eventos siempre es interesante ir porque, sobre todo ahora para los padres que están buscando actividades a sus niños porque ya comenzaron las clases o cosas interesantes para ellos que puedan ver porque es tan costoso a veces ir al doctor y no tienen seguro, de repente pueden aprovechar y encontrar algunos exámenes y cosas gratuitas que puedan haber en esa feria de la salud. Bueno, va a ver quiénes están. Si tienen alguna pregunta, pueden hacerlo a través de www.latin19.org o también hola arroba latin19.org. Entonces, como les dije, la dirección es 112 Broadway Street, Suite B en Durham. Bueno, no. Sí, esta es la dirección. ¿De qué hora va a ser? No veo la hora. Sí, no veo la hora en el volante. Estoy tratando de ver. Pero bueno, ya tienen la información. Es el sábado 12 de septiembre y ya saben dónde va a ser la ubicación. Esto va, es en varias agencias van a estar ahí. Entonces espero que aprovechen esta oportunidad. También el 13 de septiembre, que es el próximo domingo, se celebra la independencia de Honduras y bueno, y de muchos países de Centroamérica. Ya cada año están celebrando esa independencia de Honduras y las celebraciones son más grandes cada año. No he tenido la oportunidad de ir, pero tengo muchas amigas hondureñas que son maravillosas y me han contado y he tenido personas aquí en el programa que han venido a hablar del evento y han venido a hablar acerca de Honduras y de sus tradiciones y de sus comidas. Bueno, aprovechen el 13 de septiembre porque saben quién va a estar ahí. A los que les gusta la sopa de caracol, la canción, va a estar el mismo, el original, el que canta, el creador. Él se llama Tito Pilo Tejada y va a estar aquí en Durham el 13 de septiembre. El Festival Cívico Catracho se va a llevar a cabo este 13 de septiembre a las 3 de la tarde y la dirección es 1515 North Point Drive en Durham. Repito la dirección 1515 North Point Drive y como les dije, la celebración de la independencia de Honduras. Van a tener cantidad de actividades, van a tener bailes, concursos, trajes típicos. Va a estar animando el evento Alexis Padilla. Va a estar otro grupo que se llama Los Cóndores de Olancho. Va a haber otro grupo que se llama The Latin Knights, Los Toros Azules. Y bueno, esto va a ser a beneficio de la comunidad de Tolupán en Honduras para los niños de Tolupán. Va a haber comida, así que bueno, se los recomiendo, no se lo pierdan. Y por último, el próximo domingo 27 de septiembre, el futuro planificó como lo hacen todos los años, tienen como dos o tres kermés al año. Creo que este es el último del otoño y va a ser el 27 de septiembre. Ya les digo, comienza a las 3 de la tarde. Esta kermés o
fiesta comunitaria. Les voy a dar la dirección. Esto es en 2020 Chapel Hill Road, Suite 23, en Durham. 2020 Chapel Hill Road, Suite 23, en Durham. Bueno, esta es la dirección, pero realmente el evento es afuera, afuera en el estacionamiento, y es un evento de verdad muy bonito que lo hacen todos los años. Siempre vienen personas a artesanos a vender sus bellezas que hacen, personas que también venden comida, bailes típicos. También creo que tienen mesas con agencias que traen información, que es súper importante. El año pasado, recuerdo porque yo estuve, hubo danzas mexicanas que le dicen los matachines. Muy bonito, y de verdad que sobre todo muchas actividades para los niños, entre rifas y juegos. Bueno, pasan una tarde espectacular. Y lo otro que les iba a decir es que el 18 de septiembre, aquí en Raleigh, se va a presentar un comediante que es de verdad que me gusta muchísimo. Bueno, nunca lo he visto en persona, nunca he tenido la oportunidad de verlo, pero sí lo sigo en Instagram. Y él, es que si lo pongo se va a escuchar. Bueno, es un comediante que él hace sus chistes, pero también lo hace como recordando la época como de los 80s y su música también. Entonces, voy a poner la información de todos estos eventos de los cuales les estoy hablando en mi página de Instagram, que se llama La Tertulia con Sol Ángel. Voy a colocar todo eso ahí. Y así ustedes pueden ver y, bueno, pensar en qué pueden o qué les interesa hacer o participar o disfrutar el próximo fin de semana y el otro arriba también. Así que, bueno, amigos, vamos a continuar con más música, que ya no nos queda mucho tiempo. Vamos a escuchar a Rosario Flores y Diego El Cigala. Esta canción es preciosa y se llama Te Quiero, Te Quiero.

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1: Bueno, sí, Rosario Flores y Diego el Cigala, a quien tuve la oportunidad también de verlo aquí hace muchos años en el Carolina Theater y fue un tremendo espectáculo. Bueno, les acababa de anunciar algunos eventos, pero no tenía la información muy clara acerca del comediante del cual les hablé. Ya les voy a decir de quién se trata. Ok. Les había dicho que es el 18 de septiembre, Orleans Music, es un cantante y comediante, llega a Enigma Nightclub en Raleigh con su comedia musical Como en los 2000. O sea, todo lo que la música de esa época en nuestro país, Venezuela, y bueno, y en otros países también, porque está de moda esa música en el año 2000. Entonces va a ser el 18 de septiembre, el lugar se llama, donde se va a presentar, Enigma Nightclub, y está ubicado en 600 Creekside Drive en Raleigh, y comenzará a las 9 de la noche. Así que les dejo la información, pero como ya les dije también, lo voy a colocar en mi página de Instagram, y bueno, de esta manera me voy a despedir con ustedes. De ustedes, con un popurrí de canciones con Wilfrido Vargas. Son muchas canciones, creo que son no sé cuántas canciones, pero está interesante porque este es un free cover y van a ver, es como un homenaje a su música. Y bueno, los dejo con esto, será hasta la próxima semana. Como siempre digo, recuerden, hagan bien y no miren a quién. Hasta el próximo sábado. Chao.